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1: La felicidad de un matrimonio es tener un hijo. Y la mayoría de ellos desearían que fuera varón.

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0: Me gusta esa vaina. 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
1: 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Hay dos out. 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

y tú, Alberto, es un hombre que es mucho más que un hombre. Es pura ternura. Siempre fue generosidad con todos aquellos que tuvimos la suerte de conocerle. Fue un hombre rico, extraordinariamente rico. Fue un hombre pobre, brutalmente pobre, como solamente alguien absolutamente arruinado puede saber. Pero siempre fue bueno y generoso. Quizá por eso al final del camino encontró el mejor de los premios, que es el amor. El amor en una muchacha, 40 y tantos años más joven que él, que le ha dado ya un fruto y que le seguirá dando más frutos, porque el tío Alberto es una potencia increíble todavía. Por eso estoy pensando que quizá esta canción se está quedando corta y habrá que escribir la segunda parte. Lo estoy pensando. De momento escuchen la primera. Muchas gracias.

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0: escuchar.
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0: Cristal. Dejen que pase por ahí Javier Villamar, cantante de Villa Altagracia que vive entre ustedes aquí en Patterson.
1: ¡Ale a la piña!
0: No. Javier Villamar. ¿Lo conocen? Javier Villamar. Dice.

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0: Muchas gracias.
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2: Tony Santos, mi hermano, ¿qué te pasa? ¿Por qué te veo tan triste?
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0: Ay, sí, hola, saludos, buenas noches, ya en el aire la hora del monarca, hasta las 8 los éxitos con tu príncipe de príncipe, el conciertazo gratis, 103.9, sí, señor, desde ya vía para comunicarte conmigo, disponible, el 809-971-8776 y el 829-867-6323. 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
0: 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Hasta las 8 marcando por esta superestación, marcando la diferencia, hombre, lo nuevo del príncipe. Vuelve mi amor, le gusta José Luis, el hoy le fascina. LeBron se lo goza. Ay, Antonio Pérez. Salúdenme a Francisco ahí y a Francis.

0: Lo más reciente con la mega estrella. Vuelve mi amor, caray. Le gusta Rosa Guillén, también le gusta a mi amigo Roberto. Monchi Hiraldo allá en Navarrete. ¡Monchi! Es la hora del monarca, los choferes gozando a esta hora de la noche. Sí, señor, los choferes del transporte público, ¿verdad? Y también lo del transporte privado. Con la carota, porque siempre que andan en vehículos privados, vaina, ¿verdad? Con la carota ahí, pero escuchando el programa. Arriba hasta las 5 de la tarde, es la hora del monarca por la devoradora bravísima FM.net. En este viernes comienzo el fin de semana.
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0: 829-867-6323, vía de comunicación. Hasta las 5, marcando. 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Más adelante estaremos hablando de la situación que está viviendo el hermano país de Venezuela. También estaremos hablando de las medidas que tomará el gobierno de República Dominicana en referencia a lo que ha ocurrido en el hermano país venezolano. Hasta las 5 marcando 829-867-6323. Es la hora del monarca por la que llega bravísima la devoradora. Saludos ya iniciando el programa ahí para mi amiga Arelis Cruz, también para Guillermina, para mi amigo Vicente, también para mi amigo José Manuel en sintonía con nosotros vacilándose. Este super espacio, la hora del monarca, es viernes. Hoy se chupa, hoy se bebe, hoy se goza, hoy se vacila. Con este super conciertazo gratis con la mega estrella, tu príncipe de príncipe. Ya el príncipe pues regresa a la República Dominicana después de una larga pero exitosa gira por todo el continente europeo. Y ya próximamente lo vamos a tener en Monción, en Tenares, en Jarro Café, en la capital, y otros lugares de República Dominicana. Siempre he dicho que el príncipe de la bachata es uno de los artistas que más trabaja en República Dominicana, y es que se pasa todo un año trabajando. Ya lo he repetido en varias ocasiones. El príncipe agota diciembre en República Dominicana y visitando Estados Unidos. Luego que concluye diciembre, se va de nuevo a Estados Unidos por 2-3 meses. Y luego de ahí pues se va al continente europeo y otros pueblos de Latinoamérica, para luego regresar de nuevo a República Dominicana, y luego de aquí vuelve a Estados Unidos. Así se pasa un año completo la mega estrella trabajando, brindando su buena música, siempre aclamado, esperado en muchos pueblos que gustan, que disfrutan de las canciones de este artista de República Dominicana, la mega estrella, tu príncipe de príncipe. Y este es su espacio favorito de Santiago, República Dominicana. Los éxitos con la mega estrella. Vámonos con este, ¿verdad? En esta tarde maravillosa del viernes, comienzo del fin de semana. Vámonos con este aquí, ¿verdad? Este es el príncipe junto a Alex Bueno. Una espina saca otra.

Una espina saca otra, la mega estrella, tu príncipe de príncipe. Bueno, a propósito de este tema, pues recordar a los amigos, ¿verdad? Que ya pues el lunes, ¿verdad? El lunes 30, pues estará recibiendo en República Dominicana los restos de Alex Bueno. Entonces será pues velado en el Teatro Nacional, en el lobby del Teatro Nacional, para allá, ¿dónde está esto acá? Para allá luego pues trasladarlo a San José de las Matas. El Mayimbito, Alex Bueno, ¿verdad? El pueblo está desesperado, loco por recibirle, darle el último adiós a este artista que marcó pues toda una época en los años 80, 90 y que aún así se ha mantenido en el gusto de la gente, porque fue un artista prácticamente un artista completo, lo que tiene que ver con el merengue, la salsa, la bachata, el bolero, la balada. Ya pues el martes 31, ¿verdad? Se le estará rindiendo el último homenaje en su pueblo natal, San José de las Matas, para ya luego trasladarlo a la ciudad de Santiago de los Caballeros y darle cristiana sepultura.

829-867-6323, vía para comunicarte con nosotros hasta las 5 de la tarde, la hora del monarca, por la devoradora bravísima FM.net. Saludos para mi amigo Roberto en sintonía con nosotros. También quiero saludar a Carolina, José Manuel, vacilándose este super espacio, la hora.

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Es la hora del Monarca en este viernes, comienzo el fin de semana. Bueno, algunos errores, ¿verdad? Ah, sí, señor, pues ya estamos de nuevo en el aire, ¿eh? Hasta las 5 por esta superestación bravísima FM.net. 829-867-6323, vía para usted comunicarse con nosotros. Ahora sí, vamos al aire ahí, ¿verdad? Ahora sí, dale ahí. Saludos para mi amiga Carolina, para Ramón, Roberto, en sintonía con nosotros.

0: ¿Cómo?
1: 15, ¿verdad? 15 se cobra, ¿eh? Saludos para mi amiga Arelis Cruz.
0: Más duro.
1: En sintonía con nosotros, también los saludos para Tony Cambio. Para mi amiga Marcelina, gozando a esta hora de la tarde con este super espacio, la hora del monarca. ¡Arriba! El príncipe de la bachata ya decía en... hace un ratito, ¿verdad?, que la megaestrella ya culmina su gira por todo el continente europeo. Ya estará por la República Dominicana cumpliendo algunos compromisos. Estará por Monción, estará en Hard Rock Café en la capital. También estará en el Bambú de Tenares, 15 de agosto, el concierto más esperado. Junto a La Perversa, Blachi, otros artistas invitados. 15 de agosto, ya me llamó Mendy López. Me dijo, compadre, nos vamos en fila. Me llamó Quiró también. William Guzmán dice que no se queda. 15 de agosto, allá en el Play del Bambú Techado. El centro turístico Bambú de Tenares. 15 de agosto, la mega estrella. Para Geania Reyes, ella se conecta con nosotros. Hola Geania, buenas tardes. Un saludo para Arelis, para Monchi Hiraldo. Sí señor, en esta tarde del viernes, DJ Junior, ¿qué es lo que tú dices, Junior? Conéctate y comparte, Junior. Conectado con Bravísima, la devoradora, hasta las 5, los éxitos. Con tu príncipe de príncipe, Frank Reyes. 829-867-6323, vía para usted comunicarse con nosotros. Voy a colocar de nuevo este tema porque he tenido algunos problemitas hoy con la transmisión, pero ahora sí ya creo que está bien, ¿verdad? Vamos a ver ahora. Vamos a ver ahora. El príncipe de la bachata, Frank Reyes. Junto.
0: Soy tu príncipe otra vez.
1: Al inolvidable Alex Bueno. Más adelante estaremos conversando sobre lo ocurrido en Venezuela y lo que dice el gobierno dominicano.

0: Records, bueno, pues ya estará expuesto el 29 en el lobby del Teatro Nacional. Luego, pues ya a las 12 del mediodía, el cuerpo de Alex Bueno, el féretro, será trasladado a San José de las Matas, donde pues se le dará cristiana sepultura el martes a las 10:30 de la mañana. Se va a celebrar una misa, ¿verdad? Y posteriormente será trasladado a Santiago de los Caballeros, donde se le dará cristiana sepultura a las 4 de la tarde en el cementerio Fuente de Luz, Parque Memorial, en esta ciudad de Santiago de los Caballeros. El mayimbito Alex Bueno, quien pues lamentablemente falleció, murió luego de luchar por 8 meses con un cáncer, pues lamentablemente falleció, y nos deja el gran legado de sus grandes éxitos en merengue, salsa, balada, bolero, hasta típico, porque hasta la música típica es bueno, pues amigo, cantaba. Un artista completo. Lamentablemente, pues ya solo nos conformaremos con sus recuerdos y su legado musical.
1: No pasará otra vez.
0: Dedicado ese tema ahí al DJ Junior, gozando con esta superestación bravísimafm.net y la hora del monarca, hasta las 5 de la tarde por la superestación en este viernes, comienzo el fin de semana. 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Seguimos hasta las 5 de la tarde por esta superestación. bravísimafm.net, la mega estrella. Me hace mucha falta.

0: Me hace mucha falta la mega estrella, tu príncipe de príncipes, hasta las 5 marcando por la que llega bravísima la devoradora. Saludo para mi amigo Carlos. También un saludo para Tony Cambio, como cada tarde en sintonía con nosotros ahí. Tony Cambio, gozando con la devoradora. Yo regreso en breve.
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1: Seguimos en esta tarde maravillosa del viernes, comienzo el fin de semana, gracias a De Hombre, para evitar esa infección de la próstata, tome De Hombre. 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Quiero saludar a mi hermano Ciris López, en sintonía con nosotros, también el saludo para Ramón ahí en el Tolentino, toda mi gente buena de Sajoma, ¿ya? De Sajoma, saludos, también mi gente buena de la provincia María Trinidad Sánchez en Agua, la gente de Samaná, la Isabel, la línea noroeste, nordeste del país, capital dominicana, el este del país, el saludo para los vanilejos, en sintonía con nosotros, disfrutando de este conciertazo de cada tarde, por la que llega bravísima la devoradora, los éxitos con tu príncipe de príncipe, Franco Reyes. ¡Uepa! ¡Vamos a merenguear! ¡Vamos a merenguear! Esta tarde del viernes, ¡bailalo Junior! ¡Tony Cambio!
2: La hora

Bueno, Tony Cambio me envía las actividades de, ¿verdad?, las patronales de las placetas. Felicitar a toda la gente buena de las placetas Sajoma, de fiesta de patronales. Allá, pues ya ayer estuvo la querubanda. Hoy le corresponde a la herencia de Eladio Romero Santos. También hoy el bandón, su tarima ahí, gratis para el pueblo. El 27 Alajazá, el 28 Nacho Estrella, que, ¿cómo es que dice? Para los bebedores, la cuestión esa, y el 29 Dalvin La Melodía. Unas patronales cargadas, ¿verdad?, de grandes artistas este año, así que felicidades a todas los amigos de las placetas, Tony Cambio, siempre apoyando a su pueblo, ¿verdad? Sí, señor. Felicidades. Bueno, mis amigos, y ya el tiempo se agota, ¿verdad? Pero queremos, pues, lamentar, ¿verdad?, profundamente lo ocurrido en la hermana República de Venezuela con este terremoto de 2.5 y 2.2, ¿verdad? 7.2 y 7.5, ahora sí, fíjese usted, eso da mucha lástima, muchas víctimas ya, se ha contabilizado unas 920 personas fallecidas y unas 3.360 personas heridas en este terremoto de 7.2 y 7.5. Lamentable, de verdad que sí, nuestro hermano país de Venezuela, que siempre, pues, cuando ocurre algo en República Dominicana, ellos son los primeros que están presentes. Y además de eso, de que luego de toda la turbulencia que ha tenido Venezuela con sus gobiernos, República Dominicana le ha tendido la mano. Y pues el gobierno dominicano espera, ¿verdad?, está esperando la evaluación de los daños por allá por el vecino país venezolano para ya, pues, enviar ayudas a los venezolanos. Vamos a esperar de que esa ayuda llegue pronto. Otros países se han sumado a ayudar al pueblo venezolano, que no sale de una, no sale de una Venezuela. Vamos a esperar que pronto pueda, pues, recuperarse de toda esta situación. 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Seguimos hasta las 5. Aquí está Rosa Rosa, la soberana. Ay, amor, desde Canadá para el mundo. Invitada de la mega estrella.

¡Qué lindo! Desde Canadá para el mundo, búscala en tu plataforma favorita. Contacto en República Dominicana. 829-867-6323. La soberana Rosa Rosa con mucho sentimiento. Saludos para Bernardo Cruz, también para Arelis Cruz. Conectado ahí, DJ Junior, Blanca Pérez, mi amigo José también se conecta con nosotros, mi amiga Carolina. Vacilándose este super espacio, la hora del monarca hasta las 5 por la superestación Bravísima. En este viernes comienzo el fin de semana, ¿verdad que sí? Saludos para mi amigo Pedro también, vacilándose este super espacio, para mi amiga Yulitza y mi amigo Roberto. Me marcho, mis amigos. Gracias por la sintonía. No beban mucho en el fin de semana. En breve, al caer la, digo, el cantípico de la hora. Fue príncipe, que no escuché bien, no escuché bien, príncipe, no escuché bien. No escuché bien, príncipe. Dígaselo otra vez, dígaselo. Que me gusta esa bachata, me gusta.

Ay, Amada Guzmán, cualquiera se amarga, amada, cualquiera se amarga con esta bachata, caramba. Mejor que a ti me va, y será cierto eso, Amada, ¿eh? Eso, ¿eh? Amada, allá en Baltimore, conectada con nosotros a esta hora de la tarde.

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0: El Juidero, hola, saludos, buenas tardes. En el aire ya, en el aire ya, en el aire ya. El cantípico de la hora por la devoradora Bravísima FM.net. Este viernes comienza el fin de semana.
1: Ay, hombre, y vamos.
0: El Juidero, lo más reciente con Lupe Ballet.

0: La dinastía Valerio hasta las 6 de la tarde por la devoradora bravísima FM.net. 829-867-6323. El sabor de la música típica lo pone Lupe Valerio, el hombre acordeón. Quiero saludar a mi amiga Josefina, el saludo para Carolina, para José Manuel, en sintonía gozando con este fiestón de cada tarde. De 5 a 6 por Bravísima la Devoradora. Aquí está ella, la heredera. El ruido del acordeón, díselo.
1: ¡Ay!

Piénsalo bien, muchacho. Hasta las 5 marcando, digo hasta las 6. Esto es como desubicado, qué vaina es, Tony, ¿eh? Hasta las 6, el can típico de la hora por la devoradora bravísima FM.net.

Yo quiero que usted le preste mucha, pero mucha atención a este muchachito que está sonando ahí, J.N., precioso, invitado de la mega estrella. Se titula Pa' qué, un artista con una gran experiencia, participó como corguista en la orquesta de Coco Bam, Pochi Familia y otras orquestas. Una gran veteranía. Yo quiero que usted pues aprecie su talento, su calidad. Está en su plataforma favorita, descárguelo. J.N. Paqué, trabajando duro. Mi hermano Nelson con este artista que va para la cima, ¿eh? Invitado en este super espacio.

saco y corbata, compadre. El hombre acordeón, Lupe Valerio, hasta las 6. La dinastía por la devoradora. En este viernes comienza el fin de semana. Digo ella. Díselo, díselo.

Hasta las 6 de la tarde, el cantípico de la hora por la devoradora, la dinastía. Hasta las 6 de la tarde, el cantípico de la hora por la devoradora, la dinastía Valerio, el rubí del acordeón.

programa. 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
1: El tremendo juez de la tremenda corte va a resolver un tremendo caso.
2: Buenas noches, secretario.
1: Buenas noches, señor juez.
2: Porque hoy he sufrido un desengaño tremendo.
1: ¿Qué le pasó?
2: Pues nada, que esta tarde fui al médico y apenas entré en su consulta, el médico me dijo: caramba, señor juez, hoy lo veo mucho mejor.
1: ¿De veras?
2: Sí. Yo me puse muy contento y le pregunté si era que tenía mejor cara, pero él me dijo que no, que tenía la misma. Entonces le dije si era que estaba más gordo y él me contestó que no, que estaba igual que antes. En vista de eso le pregunté qué síntomas de mejoría me notaba y él me aclaró que ninguno.
1: Vaya, por Dios. Bueno, usted sabe, señor juez, hay que tener paciencia.
2: Sí, ¿verdad? Desde luego. Claro. Pero en fin, a ver, ¿qué caso tenemos para hoy?
1: Un hurto.
2: ¿De cuánto?
1: De 500 pesos.
2: ¿A quién le hurtaron esos 500 pesos?
1: Al dueño de una botica.
2: Pues llame a los complicados en ese botiquicidio.
1: Enseguida, señor juez. Luz María Nananina.
3: Aquí como todos los días.
1: Rudecindo Caldeiro y Escoviña.
4: ¡Presente!
1: José Candelario Tres Patines a la reja.
2: Bueno, vamos a ver, ¿a quién le robaron esos 500 pesos?
5: A mí, señor juez.
2: ¿Y usted tiene el título de farmacéutico?
5: No, doctor, pero no me hace falta.
2: ¿Por qué no le hace falta?
5: No, porque el título de doctor en farmacia, para lo que se necesita, es para tener una farmacia, ¿verdad?
2: Claro que sí.
5: Pues yo no tengo ninguna farmacia.
2: ¿Y qué tiene usted entonces?
5: Una botica.
2: Bueno, ¿y qué? ¿Los 500 pesos se los robaron de esa botica?
5: Sí, señor.
2: ¿Y quién se los robó?
5: Tres Patines.
6: No, yo no me robé nada, chico.
3: ¿Cómo que no? Si yo misma lo vi cuando usted le daba esos 500 pesos a su mamita.
6: Porque Rudecindo me lo mandó.
3: ¡Mentira!
6: ¡Verdad, chico!
5: Yo no le mandé a usted eso, compadre.
2: Bueno, no empiecen a pelear.
5: No vamos a pelear, pero es mentira.
2: No, ni a gritar aquí.
5: Es mentira, doctor.
6: Es mentira. Es verdad, chico.
3: Ya hay que romperle la cara.
2: Silencio.
3: Hay que
2: romperse, está bueno ya, nada de
3: romper. Ya estamos ya cansados, chico.
2: Aquí
3: ya
2: no hay que romper ninguna cara a nadie. Al único
3: que rompo yo, chico.
2: Que no, señora, que al único que hay que romperle la cara aquí es a mí.
3: Te
2: digo,
3: rompo,
2: no. En decir
5: difícil,
2: barbaridades.
5: Difícil.
2: Vamos a ver si nos entendemos. ¿Qué fue lo que pasó, Rudecindo?
5: Pues lo que pasó, mi querido doctor, fue que, como le acabo de decir, yo tengo ahora una botica, ¿no?
2: Sí.
5: Y en esa botica cometí la imprudencia temeraria,
2: sí.
5: Yo lo reconozco, de colocar a Tres Patines de dependiente.
3: Y eso que yo me cansé de aconsejarle que no lo hiciera.
6: Ay, ah, ¿usted le aconsejó a Rudecindo que no me colocara?
3: Claro que sí.
6: ¿Ya te das cuenta de que esa mujer me tiene quinina a mí, chico?
2: Quinina, ¿no? Inquina.
6: No, la inquina no es para bajar la fiebre.
2: No, señor. La fiebre se baja con quinina.
6: ¿Y eso? ¿Cambiaron el tratamiento?
2: No, señor, no cambiaron nada. Usted es el que lo cambia todo. Siga Rudecindo. Tres Patines era el único dependiente que tenía usted en esa botica, ¿verdad?
5: Bueno, dependiente, sí. Que en el verano hace mucho calor y, ajá, que mientras dure el verano él tiene que trabajar en camiseta.
3: Pero usted no debía consentirlo.
6: ¿Pero por qué no se lo va a consentir, señora? Si la camiseta es una camiseta decente, de manga larga.
2: Ah, es de manga larga.
6: Sí, chico, y el escote no es un escote atrevido ni nada de eso, chico.
3: No. Bueno, pues a pesar de todo eso, de que el mensajero de una botica trabaje en camiseta es una cosa que no está bien hecha.
6: ¿Y qué quiere usted que haga si a mi primo le hace mucho daño el calor, señora?
2: No.
6: Sí,
2: ¿eh? ¿Ese mensajero es primo suyo?
3: Tenía que ser pariente de él.
2: Es su primo. ¿Cómo se llama?
6: Toribio, él se llama Toribio.
2: Toribio, ¿de quién es hijo?
6: Hijo de tío mío Sinesio.
2: Ah, el pobre.
6: ¿Sinesio?
2: ¿No es huérfano?
6: Es Sinesio, el que le pasó por abajo al tren.
2: ¿Cómo por abajo al tren?
6: Sí, el tren le pasó por arriba.
2: Por arriba, ah, sí.
6: Sí.
2: Entonces es huérfano.
6: Sí, mamita lo crió.
2: Ah, su mamita. ¿A quién crió? ¿A su tío Sinesio?
6: No, chico, ¿cómo va a criar a Sinesio?
2: ¿Y a quién?
6: Después que lo desguazó el tren.
2: ¿Pero a quién entonces?
6: A mi primo Toribio, chico.
2: Ah, vamos, sí. Entonces es su primo.
6: Es uno de pescuezo largo, él.
2: ¿Qué, Toribio?
6: Toribio.
2: Ah, sí.
6: Lo criaron con leche jirafa, chico.
2: No me diga. Bueno, Rudecindo, ¿se portan bien esos mensajeros?
5: Bueno, yo le voy a decir, doctor, ¿no? Ellos están acostumbrados a comer mucho aguacate, ¿comprende? Y latas de esas de...
2: ¿De qué?
5: Para hacer arroz amarillo.
6: ¿Arroz amarillo con salchicha?
5: Con salchicha.
6: ¿Y aguacate verde?
5: Un cargamento. Son buenos muchachos, la verdad.
2: Sí.
5: Prestan un buen servicio y me resuelven un gran problema porque casi todos los marchantes piden las cosas por teléfono y hay que mandárselas.
2: Ah, no van a comprarlas a la botica, ¿verdad?
5: Oh, muy pocas veces, doctor. En la botica lo que más recibo yo son visitas de pésame.
2: ¿Y eso? ¿Se le ha muerto alguien?
5: No, señor, no. Gracias a Dios no se me ha muerto nadie.
2: Entonces, ¿por qué son visitas de pésame?
5: Porque son gente que llega a la botica, se sube a la pesa y me dice, pésame y a ver si engordé.
2: Ah, vamos, pésame.
5: Desde luego, a cada rato se me va un mensajero con bicicleta y todo, ¿no? Contra un fotingo, le digo, o contra una guagua. Pero eso sí, a mí no me preocupa mucho eso, doctor, porque las bicicletas al por mayor se consiguen bastante baratos.
2: Sí. ¿Y los mensajeros?
5: Bueno, se consiguen baratos también.
2: Uh-huh. Y eso pasa muy a menudo.
6: ¿Cómo no? Es que el tránsito está... Óyeme, que a cada rato sale un mensajero con una bicicleta, por ejemplo.
2: Sí.
6: A llevar una medicina, supongamos.
2: Sí.
6: Para el dolor de los huesos, por lo que la tiene que dar 3.75, por ejemplo.
2: Sí.
6: Y a la media hora tú ves que vuelve sin los 13.35, sin la medicina y sin la bicicleta.
2: ¿Y con qué vuelve entonces?
6: Con el dolor en los huesos nada más, chico.
2: Bueno, pero eso es porque hay muchos salvajes manejando.
6: Bueno,
2: ahí.
6: Eso yo no se lo discuto porque si usted hace esa apreciación tendrá por qué.
2: Sí.
6: Pero yo le voy a advertir una cosa. La culpa de que haya por ahí tanta bicicleta estrapallada.
2: ¿Extra qué?
6: Estrapalladas. ¿Que no está bien dicho eso?
2: Bueno, yo creo que no, pero en fin, la idea se entiende.
6: Correcto.
2: ¿Qué iba usted a decir?
6: Porque la culpa de que haya tanta bicicleta estrapallada por ahí, la tienen los mismos biciclistas.
2: ¿Los mismos qué?
6: Biciclistas, chico. Yo no hablo castellano, ¿qué es lo que pasa?
2: Bueno, Tres Patines, lo que pasa aquí es que el castellano que usted habla me parece un poco estrapallado también, porque se dice ciclistas.
6: ¿Ciclistas?
2: Sí, señor, le sobra el bi.
6: Bueno, le sobre el billete, yo se lo pongo porque más vale que sobre que no que falte, ¿verdad?
2: Está bien, entonces, está bien. ¿Y por qué dice usted que la culpa es de ellos?
6: Porque son unos imprudentes, chicos. Párate en la loma de la universidad y verás que no hay un mensajero que la suba pedaleando, chicos. Todos se enganchan en el rabo de una guagua para que guagüero lo remoque, chico.
3: Bueno, pero eso a la guagua no le cuesta ningún trabajo hacerlo.
6: ¿Cómo no le va a costar, señora? Ese es un peso extra, ¿me entiende? Que tiene que cargarlo la guagua, chico. De manera que hay que meter más pie en el acelerador, gasta más suela de zapato, gasta más longaniza. Vamos.
2: Longaniza
6: de la
2: gasolina.
3: No gastan ni medio centavo, compadre. Y ese es un pequeño favor que los guagüeros no deben de negarle. Porque en este mundo estamos para ayudarnos los unos a los otros y los otros a los unos.
2: Claro que sí, Tres Patines. Hoy por ti, mañana por mí.
6: Sí, pero es que siempre le toca a los guagüeros remolcar a los biciclistas, chicos.
2: Sí.
6: Un día de la semana, por ejemplo, ¿verdad? Los guagüeros deberían tener derecho a parar el motor en la loma de la universidad y esperar a que pase un mensajero y agarrarse al rabo de la bicicleta para que el mensajero lo remoque para arriba.
2: No diga bobería.
6: Esa es la opinión mía.
2: No diga bobería, Tres Patines. Si tienen que subir esa loma remolcando una guagua, ¿cómo llegan arriba esos pobres mensajeros? Tienen que llegar moribundos.
6: No importa, que lleguen como lleguen. Cuando lleguen arriba ya no tienen problema.
2: ¿Por qué no tienen problema?
6: Ah, porque se pueden quedar ahí mismo, en el caldito vacío.
3: Oiga eso, señor juez. Usted no ha sido mensajero, compadre.
6: ¿Cómo no, señora?
3: ¿Y no se ha enganchado también a las guaguas?
6: Qué va, lo hice una vez y no me quedaron ganas de repetirlo.
2: ¿Y eso qué le pasó?
6: Que yo trabajaba en una bodega que había puesto el mismo Rudecindo.
2: Ah, Rudecindo. Sí, siempre. Bodega, Rudecindo.
6: En un quinto piso de la calle Benjumeda.
2: Sí.
6: Tenía la bodega en un
2: quinto piso. En un quinto piso.
6: Y me mandaron a llevar un paquete de mandado.
2: Sí.
6: A la loma del mazo.
2: Sí.
6: Entonces yo le pregunté a Rudecindo, ven acá, chico, ¿cómo subo yo en la bicicleta una loma tan alta? Y me dice él, engánchate a la primera guagua que pasa.
2: ¿Y usted siguió su consejo?
6: ¿Cómo no, chico? Yo seguí su consejo, me enganché a la primera guagua. Y óyeme, y a 3 días en volver a casa de Moreno.
2: ¿Y eso por qué?
6: La guagua iba para Pinar del Río.
2: All right. Explícame, Rudecindo, ¿qué pasó en su botica?
5: Bueno, pues nada, doctor, no que el mensajero en camiseta, o sea, el primo de Tres Patines, salió a llevarle un real de bicarbonato a un marchante. Pero la bicicleta le patinó en una cáscara de mango filipino, perdió el control.
2: ¿Qué él y contó?
6: Ah, yo no sé, yo no lo he...
2: Secretario,
6: dígame.
2: Póngale 5 pesos de multa.
6: Pero óyeme.
2: Cállese la boca. ¿Y qué, Rudecindo? Fue grave el accidente, ¿verdad?
5: Bueno, doctor, le voy a decir, no. La bicicleta quedó toda arrugada.
2: ¿Y no la pudo arreglar?
5: ¿Cómo no? La llevé a casa, le metí en agua caliente para que se ablandara un poco. Luego le eché un poquito de almidón, le pasé la plancha y ya está otra vez comiendo de todo.
2: ¿Y el mensajero?
5: Bueno, ese todavía no está comiendo de nada.
2: Ah, ¿no?
5: No, señor. Se está en el Calixto García con una clase cabezazo que le zumba el mango.
2: ¿Y no le dan de comer?
6: ¿Qué va, chico? Lo único que le dan es un vaso de ron cada 2 horas.
2: ¿Y eso para qué?
6: Para ver si el ron se le sube por la cabeza y se la ablanda. Porque esa es la única manera de poderle echar almidón y planchársela otra vez de nuevo.
2: Hágame usted el favor. ¿Quién está atendiendo a ese mensajero?
6: Bueno, mamita.
2: Ah, su mamita.
6: Sí, mamita. ¿No te dije yo que ella fue quien lo crió, eh?
2: ¿Y usted deja abandonado así a sus mensajeros cuando tiene un accidente, Rudecindo?
5: No, doctor, de eso nada. Yo dije ya que estaba dispuesto a pagar el ron, el almidón, la planchadora y todo lo que hiciera falta. Pero ahí fue donde me robó 3 patines precisamente.
6: No es verdad, Rudecindo, yo no te robé nada.
3: No diga mentira, que yo vi perfectamente cuando usted le dio los 500 pesos a su mamita.
6: Porque Rudecindo me dijo que se lo diera, chico.
5: No, señor.
3: Sí, señor.
2: No empiecen la discusión otra vez, señor.
3: ¡Ay!
2: Siga usted, Rudecindo. Usted estaba dispuesto a pagar los gastos de ese mensajero en el Calixto García, ¿no es eso?
5: Sí, señor. Y para eso metí 30 pesos dentro de un sobre en billetes de a peso para que abultaran más. Y le puse al sobre por fuera Calixto García para saber que ese era el dinero que iba para el hospital.
2: Bueno, Ray, ¿y qué?
5: Porque yo tuve que salir a un problema urgente. ¿Sabe usted? Un socio del Centro Gallego que trabaja en la Manzana Gómez y que está empeñado en que le dejen parquear su máquina en los portales del centro. Y aunque ya se le ha dicho 40 o 50 veces que no, él insiste en que sí. Y sí, tuve que ir yo para allá a decirle que eso no era posible. Que
2: perfectamente, era pero ¿cómo fue lo de los 500 pesos?
5: Ah, pues que cuando me iba a ir, Tres Patines me dijo que si no iba a dejar nada para el mensajero que estaba en el hospital. Y entonces yo le dije que sí, y sí, que le diera a su mamita un sobre que yo había puesto en la caja con un dinero dentro que decía Calixto García.
2: ¿Y eso no fue lo que le dio Tres Patines a su mamita?
5: No, señor, hombre, lo que le dio Tres Patines fue otro sobre con 10 billetes de a 50 pesos que yo tenía separados para llevarlos al banco.
6: Porque yo creí que ese era el dinero que tenía que darle, chico.
2: ¿Ah, sí? ¿Y por qué creyó usted eso, Tres Patines?
6: Hombre, porque yo le pregunté a Rudecindo, ¿qué hago si viene mamita a buscar dinero para mi primo Toribio? Rudecindo me dijo, dele un sobre que hay en la caja con un dinero que dice Calixto García. ¿No fue así, Rudecindo?
5: Sí, señor.
6: Bueno, cuando yo llegué a mamita, yo fui a la caja, busqué allí, encontré un sobre, empecé a sacar billetes de 50 pesos y todos los billetes decían lo mismo, Calixto García, Calixto García, Calixto García.
2: ¿Dónde decían eso?
6: Debajo del retrato que tenía en el centro de billetes, chico.
5: Bendito Dios, pero ese es el general Calixto García, compadre. Yo le hablaba a usted del hospital.
6: No, Rudecindo, tú no me hablaste a mí nada de hospital, chico. Tú me dijiste un sobre con un dinero que decía Calixto García. Y todos los billetes que yo le di a mamita decían eso, chico.
2: Bueno, Tres Patines, ¿usted no vio un sobre con 30 pesos nada más que decía Calixto García por fuera?
6: No, chico, ¿dónde estaba ese sobre, chico?
5: Encima de todos.
6: Encima de... Ah, esas ¿qué? Son las fatalidades. ¿Qué? Yo empecé a buscar por la parte de abajo.
2: Mira, ah, sí, no, escriba ahí, secretario.
1: Venga la sentencia.
2: Como de sobra sé yo que usted es un tipo ladino, me doy cuenta que buscó el sobre que le convino. Con que basta ya de broma y de vuelta usted ese guano. Va a pasarse en la loma lo que queda de verano.
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0: Gracias.
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0: Gracias.
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